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2: Para todos esos amores que dicen ser prohibidos y para todos esos que no pudieron ser. Esto dice así.

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0: Muy, pero muy buen día, que dicen, que cuentan, cómo les va. Bienvenidos a la mañana de hoy, bienvenidos a esta la mañana y emisión de este día miércoles. Ahí estamos en la mitad de la semana, en este miércoles 24 de junio. Amaneciendo, empezando un nuevo día, arrancando esta renovada propuesta de cada mañana, la que de lunes a viernes compartimos a través del dial en FM Ciudad de 93.3, en este punto de encuentro que tenemos. Felices, agradecidos de haber amanecido, de tener una nueva oportunidad, porque eso es lo que significa nuestras vidas cada día, una nueva oportunidad. Y que lo hagamos juntos, como siempre, unidos en el dial por 93.3 y por FM Ciudad. Formando parte de la gran familia que somos aquí en FM Ciudad. Bueno, la bienvenida para todos, gracias, y como siempre, 5 horas a toda la radio, hasta la hora 13, hasta la 1 de la tarde, con actualidad, información y muy buena música.
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0: Las 8 y 20 exactamente en la mañana de hoy, en esta mañana de miércoles, en esta emisión que compartimos ya desde hace algunos minutos y que, como siempre, disfrutamos hasta la 1 de la tarde, con la buena, con la linda, con la mutua compañía de cada día. Comienzo y a través del folclore, como lo hacemos habitualmente, también en esta mañana de hoy, los de Salta y esa chacarera, la Sin Corazón y, por supuesto, el arranque para esta mañana de hoy. Como siempre, nos espera una buena mañana, linda, actualidad, información, buena música, lo que vamos a compartir a lo largo de toda esta emisión de hoy, como habitualmente ocurre hasta las 13, hasta la 1 de la tarde en esta, la emisión de Buen Día Ciudad.
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8:25 exactamente en la mañana de hoy, ¿eh? En esta mañana de miércoles entre semana, ya promediando esta semanita, en un día previsto de mucho frío, ¿eh? Atención, porque si ayer hizo frío, créanme que hoy hará mucho más frío. Esto es lo que dice nuestro pronóstico para el día de hoy. Y por supuesto hay que hacerle caso, porque generalmente se muestra certero, te diría siempre, y si no es así, casi siempre. Pero, y además, porque también es una manera de preservar y cuidar tu salud, porque salir desprevenido sin tener en cuenta lo que propone para este día de hoy el clima es un riesgo de enfermarse. Igualmente, con alguna generosidad de por medio, si se quiere, porque hasta ayer 8 grados era la máxima prevista para hoy. Bueno, hubo alguna modificación. 10 grados es lo máximo que vamos a tener en este día, 2 por encima de lo que ayer preveíamos para hoy. Pero ya te voy a hablar en un instante nada más de lo que tiene que ver con el clima, lo que va a suceder durante este día de hoy. Hablaremos de lo que le queda a la semana, y esta modificación incluye alguna sorpresita por allí que ya te la cuento. Ponele buena onda, ponele buena música, elegí y programá lo que suena a lo largo de la mañana de hoy a través del 2355-411032.

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0: Las 8 y 31, exactamente la mañana de hoy. Les quiero contar ya lo que tiene que ver con materia de juegos, lo que anoche ocurrió en cuanto al último sorteo y todo lo que se viene ya para este día de hoy.
1: Ya, siguiendo una estrella.
0: Hablando de sorteos y hablando de materia de juegos, el último sorteo anoche dejó este resultado: 1488 la cabeza para la ciudad, completaron los 10, el 661, 016, el 100, 422, 675, 730, 021, 876 y el 943. La provincia por su parte y a la cabeza tuvo el 2771, 2771. Completaron los 10, 769, 558, 820, 921, 841, 353, 174, 830 y el 680. En Santa Fe el primer premio, el 603, la cabeza para Córdoba, 750, el primer premio en Entre Ríos, 684 y la cabeza en Montevideo, 626. Esto fue lo que anoche ocurrió en cuanto a materia de juegos. Te recuerdo el 488 en la cabeza de la ciudad, 771 en la provincia, 603 en Santa Fe, 750 en Córdoba, 684 en Entre Ríos, 626 en Montevideo. Hablemos de lo que se viene para este día de hoy, ¿eh? Hoy miércoles, el día más importante de cada semana. Te quiero recordar que hoy es un día de quinielas, como todos, pero, y además, si es que aún no lo hiciste, podés renovar tu apuesta, porque hoy tenemos Loto y Kini, que salen al ruedo con mucha, mucha plata. Así que hoy podés apostar, ponés la esperanza, y ¿quién te dice mañana? Despertás millonario.

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0: compartiendo, disfrutando el folclore de cada día, con un montón de gente ya del otro lado poniéndole, como siempre, buena onda, buena música a esta mañana. Hablando de los mensajitos que, como siempre, son de los madrugadores. Bueno, anda Ramona, mi querida amiga Ramona por allí, a la que le digo buen día, muy, pero muy buen día. Bienvenida a la mañana. Y me manda una bonita frase hoy, como siempre. Me dice acá su frase: buen día. La verdadera amistad no tiene edad, ni tiempo, ni distancias. Perdura para siempre en el alma y en el corazón. Mirá vos. Bueno, ahí está. Una poeta, nuestra amiga Ramona. Mari, que anda por ahí con una... con un saludito tradicional, con ese plus que le ha puesto por estos días, porque nos agrega las banderas de Argentina. Vamos a Argentina. Bueno, Mari, que anda también en frecuencia, en sintonía 93.3 en esta, la mañana de hoy. Omar también, ¿eh? Es otro de los madrugadores, otro de los que cada día hace sentir su presencia del otro lado. Me dice: buenos días, Hugo, qué hermoso fresquete. Ni te cuento, Omar, querido, mucho frío hoy. El dolor que le... Julio, el amigo Julito, mira, hacía un tiempito que no me escribía Julito, me dice: la que está fresco, ¿eh? ¿Saben cuánto? Me muestra una foto donde en el tablero la máquina le muestra la temperatura actual. A las 8 y 26, 2 grados bajo cero. Menos 2 es lo que marca su tablero. Eso tiene que ver con la temperatura actual, o al menos hace algún rato. A las 8 y 26 estamos hablando de 13, 15 minutos atrás.
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0: Bueno, son algunos de los mensajitos que tengo en el 2355-411032. Te recuerdo, te comunicas con nosotros al 2355-411032. Dale.
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0: gracias.
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Así vamos, 9 y 5 exactamente en la mañana de hoy, en esta mañana de miércoles. Mañana que disfrutamos a pura música, puro folclore, como siempre. En este caso, en este día de hoy, entre semana, frío día, nublado. Hoy es un día sin sol el que vamos a tener, con una temperatura que se siente verdaderamente. Ya en un instante te cuento el pronóstico del tiempo, el pronóstico para hoy, qué es lo que se prevé con mucho cambio, ¿eh? Ha habido alguna novedad con respecto a lo que ayer te habíamos anticipado para hoy. La temperatura mínima, 2 grados bajo cero, esto es lo que hemos tenido hoy. Nos marcaba, de hecho, hace algún ratito, Julio, que nos estaba mostrando la foto en el tablero de la máquina donde está laburando, que le marcaba ahí sobre las 8 y algo de la mañana, justamente 2 grados.

Te recuerdo nuestro número de teléfono, es el 2355-411032, es la manera en la que te comunicas. Elegí, programá el tema, el artista, el intérprete que querés, el tema que querés escuchar o el que querés dedicar.

0: 9 son los minutos que pasaron ya de las 9 de la mañana de hoy. Bueno, les quiero contar lo que será en materia de clima, lo que vamos a tener durante el día de hoy, que es la gran pregunta, ¿sale o no el sol? ¿Qué es lo que va a pasar? ¿Cuál será la temperatura máxima? ¿Habrá viento durante el día de hoy? Te lo cuento.
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0: Te cuento lo que será de nosotros. Hoy, en cuanto al clima, se preveía para hoy aún más frío del que tenemos, ¿eh? Porque hablaba yo recién de modificaciones, y estas modificaciones tienen que ver, una, con la temperatura máxima. Se esperaba que hoy la temperatura máxima no superara los 8 grados, y en realidad estará en los 10 grados, 2 grados por encima de lo que se preveía, y tiene que ver con cierta humedad que ha formado parte y está formando parte del día de hoy. Y esto incluye, fíjense ustedes, que en el final del día, en la última parte del día de hoy, haya una leve probabilidad, 30% y el 0,5 milímetros, es decir, medio milímetro, alguna lloviznita podría darse hoy sobre el final del día, pero además creería que no, porque es muy baja la probabilidad, 30%. Pero esto hace que la temperatura no sea tan cruel como se esperaba. No será de 8, sino de 10, la máxima prevista para el día de hoy. Por suerte es un día donde el viento no tiene el protagonismo de ayer o anteayer. El viento que ahí está muy cercano a los 30 kilómetros, viento norte durante todo el día. Veníamos con vientos de 40, 45 y del sur, suroeste, mucho más frío. Bueno, en este caso será un viento del norte relativamente suave, que no alcanza los 30 kilómetros, lo que se prevé para este día de hoy. ¿En frío? Sí. 10 grados es la máxima prevista para el día de hoy. Te recuerdo que estuvimos en 2 grados bajo cero en la madrugada y mañana de hoy. Mucho frío, la mínima realmente muchísimo frío, con una tremendísima helada, con una tremenda helada que se formó durante la noche y que todavía marca presencia a pesar de que ha avanzado bastante ya la mañana de hoy. Y el viento, por suerte, que no tiene el protagonismo que tiene habitualmente. Esto es lo que tenemos hoy entonces. Ya te cuento en un rato lo que se viene desde aquí y hasta el fin de semana. 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

hablando del frío, hablando de la helada, mi amigo Supai, tempranito me mandaba una foto y bueno, a ver, a las 8 de la mañana, 8 menos 5 de la mañana, y me manda la foto del tablero, a él le marcaba a esa hora menos 4,5 grados, ¿eh? Esto es lo que nos está mostrando la foto en su tablero, menos 4,5. Estábamos en más de 4 grados bajo cero. En este caso nos estaba mostrando, y lo decía yo, 8 menos 5 de la mañana, menos 2, la temperatura mínima de 2 grados bajo cero que nos había mostrado por Julito hace algún rato nada más. Bueno, gigantesco tambor, dejá que haga frío nomás, me cuenta por acá el amigo Supai, y lo cierto es que me muestra un gigantesco tambor por allí, ardiendo, que haga llama, porque realmente es lo que calienta, verdaderamente. Bueno, leña no falta, así que el hombre ha hecho una fogata dentro de un tambor para calentar las manos y el cuerpo mientras se va laburando. Hay una foto que me manda Juan Pablo, impresionante. ¿Vieron cuando una canilla pierde un poquito? Y cuando la helada es muy importante, cuando hace tanto, tanto frío, que se congela y queda todo un chorro congelado de agua en un recipiente abajo que también está congelado. La verdad que la foto es un paisaje y realmente es la manera, es un documento prácticamente para demostrar la gran helada de la noche y la primera parte de la madrugada. Impresionante, Una canilla que perdía, se ve que tenía alguna gota, unas cuantas gotitas, se fueron transformando en nieve, realmente en escarcha, es hielo, y además el recipiente donde cae también es impresionante, realmente. Bueno, gracias a Juan Pablo, gracias por la foto, me dice de recién, no gotea más, jaja. No, seguro, al menos de chapa no hay sol, créeme que va a durar un buen rato eso,

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2: Estamos de 10.

Esto me lo habían pedido, quiero cumplir, claro, con todos aquellos que, y tempranito, se iban comunicando con nosotros en la mañana de hoy. Entre ellos, mi querido amigo Fabio, que me dice, buen día, Huguito, me pasás un tema de Argentino Luna, muchas gracias, locutor, así me pone el amigo Fabio. Bueno, abrazo grande. Fabito, esto suena para y por vos.

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0: 7:52. Bueno, hablando de mensajitos, los tengo muchos, ¿eh? Fabio Chocho me dice, gracias Huguito, ahí estoy escuchando, claro. Nos había pedido Argentino Luna. Leti que reaccionó como siempre, de manera inmediata cuando empezó a sonar ya, con sus primeros acordes el tema de Argentino Luna. Marta que anda por ahí me dice por acá, buen día, perdón la hora, que tengan un buen miércoles. Si podés, pasá a Juan Fuentes. Gracias, me dice por acá Marta. Y bueno, son algunos mensajitos que me quedaban pendientes de esta primera parte de Folclore de hoy. Mirta, perdón, Mirta, ¿qué me cuenta Mirta? Buen día.
1: Buen día, Huguito. Buen día, buen día, buen día. ¿Cómo estás? ¿Cómo has amanecido? Tenemos una mañana linda, una heladita bárbara, pero bueno, va a haber sol, vamos a tener un día hermoso. ¿Me pasarías una canción de Jorge Roja? Cuando hay amor, no hay olvido. Creo que se llama. Anotame en el sorteo si hay. 211. Que tengas un maravilloso día junto a tu familia.
0: Bueno, lo que suena ahora es Juan Fuentes junto al chaqueño Palavecino. Esta zamba de la higuera.
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0: Ya en la parte final del folclore de hoy, ¿eh? Pedido y programado Juan Fuentes por Marta hace algún ratitito nada más. Y vamos a cerrar con eso que nos estaba proponiendo Mirta con Jorge Rojas.

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Y así llegamos al final de esta primera parte de hoy, ¿eh? Vamos cerrando la primera parte del programa, esta primera mitad, y lo hacemos como siempre con el tango de cada día, con la música ciudadana, que le da lugar ya y paso a la información, a la actualidad, a lo que habla el país y el mundo en este día.

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0: La voz de Cacho Castaña y este Soy un Tango que compartíamos aquí en la mañana de hoy, cerrando esta primera parte, esta primera mitad dedicada a lo nuestro. 10 y 12 minutos exactamente en todo el país, tiempo de noticias.
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los temas y los títulos más importantes en lo que habla el país y el mundo en la mañana de hoy, presentados, como siempre, por G36, para su actual dirección de calle 36 entre 1 y 3 y su nuevo local pronto a inaugurar en calle 24 entre 7 y 9. Los simuladores es lo que dice uno de los temas centrales en la mañana de hoy, con una foto que muestra al presidente de la Argentina y en este caso con José Luis Espert, besándole la frente justamente a Espert. Bueno, a pesar de que Milei lo definió como víctima de una operación mediática infame, José Luis Espert terminó citado a indagatoria por los $200,000 que recibió de Fred Machado, preso en los Estados Unidos. El fiscal lo acusa de haber lavado ese dinero de una organización criminal, comprando autos de lujo y propiedades en la costa. Considera que el contrato que presentó es una simulación. Más temas hoy que tienen que ver también con el orden nacional. Argentina ya no consume. El ajuste libertario profundiza sus efectos, tomando todos los rubros. En mayo el gasto familiar cayó otro 1,6%. El PRO y la Unión Cívica Radical al rescate, pero en realidad ni de la democracia ni de la sociedad, al rescate de Adorni. Misión cumplida, el gobierno apeló a sus aliados y evitó el quórum para avanzar en la interpelación de Adorni. Recordamos que 3.500 millones de pesos fueron retirados de los fondos reservados de la CIDE y, de acuerdo a la información dada a conocer en las últimas horas del día de ayer, estaban destinadas a comprar voluntades, en realidad, integrantes de los bloques del PRO y de la Unión Cívica Radical, que no bajaron y de esta manera no dieron quórum para que en el Congreso, en la Cámara de Diputados, pudieran interpelar a Manuel Adorni. Las vaquitas son ajenas. En el último mes hubo importaciones récord de carne porcina, vacuna y aviar, es lo que dice otro de los temas también en esta mañana de hoy. Números que no cierran. Sigue la incógnita en Colombia. La izquierda reclama que se recuenten los votos del exterior. Esto tiene que ver con lo que sucede, por supuesto, después de la elección de hace 10 días ya en Colombia. Menos del 1% fue, en este caso, la ventaja a favor de la ultraderecha, pero ya con más de 30.000 mesas que están de alguna manera generando dudas en cuanto a los resultados. 39 momentos de Messi, momentos estelares del capitán argentino que festeja su cumpleaños en pleno mundial. Cumplirá 39 años y es noticia también en todo el mundo. Más temas y títulos en la mañana de hoy. En este caso habla sobre la disociación entre empleo y producto bruto interno, porque la economía crece mientras se pierden puestos de trabajo formales. Recordamos que mientras el gobierno hace alarde de alguna información en la macroeconomía, bajó el consumo el 1,6%, la gente que consume, que come menos, los empleos que son cada vez más los que se pierden, aumenta la tasa de desempleo en la Argentina y es justamente lo que destaca el título. La investigación acumuló cuatro caídas al hilo, la inversión, perdón, acumuló cuatro caídas al hilo y fue de 22% inferior a la del 2018 en términos per cápita. Bueno, pese al crecimiento del Producto Bruto Interno, la inversión acumuló cuatro caídas consecutivas y fue del 22% inferior al 2018. ¿Qué falta para una mejora? Golpe para las expectativas del mercado. Bueno, MSCI mantuvo a la Argentina en standalone y excluyó de una revisión de categoría, es lo que dice hoy uno de los temas centrales. El cumpleaños de Messi número 39, el festejo de una leyenda que sigue haciendo historia, es lo que dicen otros medios. Qatar adelantó que reanudarán la producción habitual de GNL en pocas semanas. El dólar oficial consolida su repunte, ya roza su máxima cotización del año. Recordamos que ayer cerró sobre los 1.500 pesos. Milei usó la Fundación Faro para exhibir unidad y para blindar a Adorni en plena crisis política. Recordamos que en plena crisis política que sufre el gobierno nacional, acorralado por las denuncias y en algunos casos ya comprobadas de corrupción, en el día de ayer aprovechó la Fundación Faro, que pertenece a uno de sus hombres, justamente a Santiago Caputo, para blindar a Adorni. Ola de calor en Francia
temen desbordes de hospitales por una crisis similar al 2003. Recordamos que son más de 40 los muertos en Europa como consecuencia de la ola de calor. Las motos ya se venden más que los autos porque millones de argentinos cambiaron la forma de moverse y también porque hay un impacto económico que lleva a que muchos utilicen la moto o vendan el auto para comprar una moto. Son los temas y los títulos, es lo que habla El País y El Mundo en la mañana de hoy, en esta la mañana del miércoles 24, presentados como cada día por G36.

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exactamente en la mañana de hoy, en esta mañana de miércoles 24 de junio. Fría mañana, nublada. Hoy es un día sin sol. E incluso, bueno, te lo contábamos hace algún rato, podríamos, es en potencial porque es muy baja la probabilidad, pero incluso podríamos terminar el día con alguna tormentita, alguna amenaza de lluvia. La bienvenida para los que llegan al dial recién a esta hora, para aquellos que se van prendiendo a la sintonía y a la frecuencia. Gracias, como siempre, a los que ya y muy tempranito vienen en frecuencia y en sintonía de 93.3. Así vamos compartiendo la mañana, la emisión de hoy, este día miércoles 24 de junio.

Atentos a ustedes, ¿eh? Recuerden que se comunican con nosotros al 2355-411032, WhatsApp de por medio, mensaje de texto, mensaje de audio, con alguna imagen como muchos lo vienen haciendo, ¿eh? Les voy a seguir contando, narrando las fotos que vamos recibiendo y donde realmente nos están mostrando cómo han vivido y visto justamente la helada, por ejemplo, en esta mañana de hoy. Bueno, tengo muchos de estos mensajitos que los vamos a comentar en el transcurso de la mañana.

En un ratito hacemos el sorteo, ya está todo organizado. Recuerdan que ayer me sorprendió el final del programa y no postergué para hoy el sorteo del concurso de ayer. Un premio espectacular, un pollo de Pollería Ferzó, de nuestro querido amigo Mate, y que vamos a conocer en algún ratito entre todos los participantes que hubo ayer. Ya no sirve que participen hoy. Esto es entre quienes ayer mandaron su mensajito hasta la una de la tarde y que están participando de este sorteo que vamos a hacer ahora en un instante nada más. Sirven, al menos no participan, bienvenidos y mandan mensaje ahora, los vamos a emitir, claro, pero ya no entran en el sorteo porque eso quedó preservado para todos los que ayer participaron del concurso y que fueron una cantidad. Recuerdan que yo dije, bueno, creo que terminé, y en realidad me había quedado toda una tanda todavía por emitir, una enorme cantidad de mensajes, y me sorprendió la 1:05 de la tarde. Bueno, ahí tenía que ir a desarrollar y cumplir, me ponía en modo abuelo al acto de Ciro. Así que con el permiso, el atrevimiento, les pedí permiso sin esperar la respuesta a ustedes para retirarme y disfrutar del acto. Bueno, lo cierto es que en un ratito nada más les doy a conocer el ganador o la ganadora del premio de Ferzó del concurso de ayer, martes. Manda tu mensajito, dale, participá en la programación de la música, mandanos alguna información, déjanos alguna opinión o inquietud, lo que quieras, lo que necesites, como siempre, en el 2355-411032.

Hablando de sorteos y hablando de materia de juegos, el último sorteo anoche dejó este resultado. 1488 la cabeza para la ciudad. Completaron los 10, el 661, 016, el 100, 422, 675, 730, 021, 876 y el 943. La provincia, por su parte, a la cabeza tuvo el 2771, 2771, completaron los 10, 769, 558, 820, 921, 841, 353, 174, 830 y el 680. En Santa Fe el primer premio, el 603, la cabeza para Córdoba, 750, el primer premio en Entre Ríos, 684 y la cabeza en Montevideo, 626. Esto fue lo que anoche ocurrió en cuanto a materia de juegos. Te recuerdo el 488 en la cabeza de la ciudad, 771 en la provincia, 603 en Santa Fe, 750 en Córdoba, 684 en Entre Ríos, 626 en Montevideo. Hablemos de lo que se viene para este día de hoy, ¿eh? Hoy miércoles, el día más importante de cada semana. Te quiero recordar que hoy es un día de quinielas, como todos, pero, y además, si es que aún no lo hiciste, podés renovar tu apuesta, porque hoy tenemos Loto y Quini, que salen al ruedo con mucha, mucha plata. Así que hoy podés apostar, ponés la esperanza, y ¿quién te dice mañana? Despertás millonario.

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0: 4 minutos faltan para llegar a las 11 de la mañana de hoy.
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0: Bueno, habíamos dicho que les iba a dar a conocer quién era el ganador, la ganadora del concurso de ayer, porque habíamos emitido la totalidad de los mensajes que habían mandado, con una cantidad importantísima de mensajes, pero nos había quedado pendiente por cuestión de tiempo el resultado, el sorteo en realidad del concurso. Bueno, lo hemos hecho hace algún ratito nada más y les quiero dar a conocer quién es el ganador, la ganadora del pollo de Ferzó.
1: Hola, buen día, Hugo, ¿cómo estás? Muy linda mañana. Parece que no fresca, pero linda. ¿Me han anotado un sorteo, por favor? Mi número es 477, gracias.
0: Bueno, 477 nos cuenta que es su DNI, es la ganadora del pollo de Ferzó de ayer. Nos había quedado pendiente el sorteo, lo hemos hecho en este momento de la mañana y bueno, ahí tenemos la ganadora. Ganadora que va a tener que pasar por Ferzó, por Pollería Ferzó, que está dentro de Despensa al 4 de Carlitos Sepúlveda, sobre la calle 5, casi esquina 26, entre 26 y 24, pero ahí, muy cerquita de 26. 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

0: Te recuerdo que si querés programar música, comunicarte por algo con nosotros, lo haces al 2355-411032. Nos dejás alguna información si lo querés, podés, ¿por qué no? También dejarnos alguna opinión, alguna inquietud sobre algún tema en particular. Bueno, lo que quieras y lo que necesites, como siempre.
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11:04 minutos exactamente en todo el país. Bueno, hablando de mensajitos que los tengo y les contaba, son muchos realmente. Marcelo me escribe y me manda una foto.

La foto de Marcelo, si lo vieran ustedes, en una bebida de hormigón en el campo, ahí me cuenta en Villegas, está totalmente el agua escarchada, estaba casi llena la bebida y o el bebedero, y el agua se congeló, pero de una manera que hizo una capa realmente muy resistente, muy gruesa, al punto tal que apoyaron la garrafa con el cabezal y la pava llena de agua arriba de el agua congelada, y ahí están calentando el agua del mate. Impresionante, realmente, ¿no? Bueno, también comenté lo de Juan Pablo hoy, que si no me equivoco me mandó una foto más actualizada. Yo decía, ¿cuánto durará? A las 10:29, hace media hora, me mandaba la foto nuevamente Juan Pablo. Me imagino, haceme un seguimiento, Juan Pablo, por favor. Y sigue intacta ese chorro de agua congelado, y que va a un recipiente que también quedó congelado. En realidad quedó toda una unidad congelada que forma parte del chorro, pero también abajo hay un pequeño depósito de agua que en realidad es un envase del kilo de helado, bueno, lleno de agua, que se había ido llenando con esa misma canilla que perdía, y quedó todo absolutamente congelado y unido. Impresionante. 10:30 de la mañana, intacto. Me pone por acá Juan Pablo, sigue.

Bueno, y habría que ver, así como Juan Pablo nos muestra que todavía sigue firme ese chorro de agua congelado de una canilla que perdía, ¿hasta qué hora durará el agua congelada en el campo de la foto de Marcelo? Marcelito, después contame cuando llegue cerca del mediodía o cuando en realidad, ¿de qué hora se descongeló esa bebida?

0: Mónica me escribe, buen día Hugo, tremenda helada acá con tu compañía, me cuenta por acá Mónica. Bueno, muy buen día Moni, gracias como siempre. Buen día, ¿cómo estás? Te estoy escuchando y me haces reír. Te podés despertar y ser millonario. Claro que sí, ¿cómo no? Mira, vos hoy apostás al Kini, al Loto y te acostás a dormir, capaz que ni bola le das al sorteo y mañana te levantás. Y capaz que ni lo sabés, te enterás al rato escuchando la radio, sintonizando FM Ciudad y te estás enterando que sos millonario. Impresionante, realmente, ¿no? Porque puede pasar, ¿por qué no? Cuando, ¿a qué hora? ¿Cómo y de qué manera se enteran los ganadores de Loto y de Kini cada vez que lo hacen? Créanme que muchos de ellos ni enterado, pasan las horas del día siguiente y por ahí alguien o de alguna manera se entera y dicen, soy millonario. Resolví mi vida económicamente por el resto de mi existencia y además aseguro en gran parte las que vienen detrás de mí. ¿Por qué no? Dice, saludos, no tenemos el sol, pero tenemos radio. Claro, ¿para qué querés sol si tenés la radio? Si tenés al sol que conduce FM Ciudad cada mañana.
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0: Con ese brillo que encandila. Bueno, es el momento del humor de la mañana. Requieren comunicar con nosotros 2355-411032. La manera que tienen de llegar a nosotros como siempre. Les cuento ya y les repito el pronóstico del tiempo, el clima para hoy. En algún instante nada más, ¿eh? Ya te cuento todo lo que se viene en este día de hoy. ¿Qué va a pasar hoy en materia de clima? Bueno, te lo contamos en algún instante nada más de la mañana de este día, hoy miércoles.

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0: Te cuento lo que será de nosotros. Hoy, en cuanto al clima, se preveía para hoy aún más frío del que tenemos, ¿eh? Porque hablaba yo recién de modificaciones, y estas modificaciones tienen que ver, una, con la temperatura máxima. Se esperaba que hoy la temperatura máxima no superara los 8 grados, y en realidad estará en los 10 grados, 2 grados por encima de lo que se preveía, y tiene que ver con cierta humedad que ha formado parte y está formando parte del día de hoy. Y esto incluye, fíjense ustedes, que en el final del día, en la última parte del día de hoy, haya una leve probabilidad, 30% y el 0,5 milímetros, es decir, medio milímetro, alguna lloviznita podría darse hoy sobre el final del día, pero además creería que no, porque es muy baja la probabilidad, 30%. Pero esto hace que la temperatura no sea tan cruel como se esperaba. No será de 8, sino de 10, la máxima prevista para el día de hoy. Por suerte es un día donde el viento no tiene el protagonismo de ayer o anteayer. El viento que ahí está muy cercano a los 30 kilómetros, viento norte durante todo el día. Veníamos con vientos de 40, 45 y del sur, suroeste, mucho más frío. Bueno, en este caso será un viento del norte relativamente suave, que no alcanza los 30 kilómetros, lo que se prevé para este día de hoy. ¿En frío? Sí. 10 grados es la máxima prevista para el día de hoy. Te recuerdo que estuvimos en 2 grados bajo cero en la madrugada y mañana de hoy. Mucho frío, la mínima, realmente muchísimo frío, con una tremendísima helada, con una tremenda helada que se formó durante la noche y que todavía marca presencia a pesar de que ha avanzado bastante ya la mañana de hoy. Y el viento, por suerte, que no tiene el protagonismo que tiene habitualmente. Esto es lo que tenemos hoy entonces. Ya te cuento en un rato lo que se viene desde aquí y hasta el fin de semana. 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

0: 19, exactamente en la mañana de hoy, en todo el país, en este día de hoy, frío, fresco día, realmente. Ya te voy a contar en un ratito lo que se viene, en lo que resta de la semana, qué es lo que va a pasar desde aquí y hasta el fin de semana. En un ratito, además, me voy a referir, bueno, vamos a pasar parte de, o todo en la totalidad, de un audio, que en realidad es un video, que ha publicado en su red personal el intendente municipal, acerca de un procedimiento realizado en el día de ayer con la destrucción de escapes que fueron obtenidos de distintas motos que violan todas las reglamentaciones existentes con respecto justamente a la utilización de escapes que no son originales y que lógicamente ocasionan ruidos y gases molestos. Bueno, lo cierto es que en el día de ayer hubo una actividad que suele ser común en todos los municipios y que es aplastar, romper, ocurre con armas también. Bueno, en Ameguino nunca se han destruido armas producto del secuestro a narcotraficantes que en sus allanamientos les han encontrado armas o en distintas cuestiones donde han secuestrado una gran cantidad de armas. Bueno, no es el caso de Ameguino, historia reciente de Ameguino no ha ocurrido esto, pero sí con los escapes, cosa que también ocurre en otros municipios. Y esto merece una respuesta, incluso lo que manifestó en el día de ayer. Celebramos que se secuestren las motos y le saquen los escapes que hacen ruidos. Todos estamos en contra de un ruido que, créanme, es molesto. A veces saca algún hasta casi insulto de uno en voz baja o si está charlando con alguien y donde hace referencia a ese ruido de M, de, ¿no? Porque hay que interrumpir, porque resulta molesto, porque a veces transitan por lugares donde hay personas que se ven afectadas por el ruido excesivo de los escapes. Y no solo de motos, sino también y de autos. Vale la pena decirlo también. Bueno, pareciera que aquí solamente es a las motos. Pero vamos a hablar de esto, lo vamos a escuchar al intendente, vamos a hacer un análisis de lo que pasó ayer con respecto a este video de este intendente que realmente tiene cierta pasión, elección, casi como streamer, a ocupar tiempos y momentos de gobierno, de trabajo y generando contenidos, porque realmente lo que hace es generar contenidos, pero también leer los comentarios de esa misma subpublicación, qué dice la gente en eso, y también dar una respuesta porque hace referencia a que la oposición, así lo dice, en realidad el bloque de Fuerza Patria no acompañó en aquel momento la ordenanza que se refería a los escapes libres, como habitualmente le llamamos. En un ratito, todo ese material y contenido, y la respuesta la tenemos aquí en la mañana de hoy. Te recuerdo, nuestro número de teléfono es el 2355-411032. Anda mi amigo José Luis por ahí, que cuenta desde los Estados Unidos, nuestro enviado en Estados Unidos. ¿Cómo le va? Buen día. Sí,
1: Hugo. Ya que su padre ha hecho mucho fuego en un tambor, como tú dijiste, se preparen unas costillas o un matambre de cerdo, que te invite.
0: Tendría que hacer.
1: Con un buen vino.
0: Tendría que agarrar las brasas. Supay, tiene razón, y ahí mandás un mensajito, invitás a los amigos, hermano, porque se hace brasa, claro, donde todas esas maderas y la leña que quemaba para mantener el fuego vivo y poder calentarse de vez en cuando mientras están laburando al aire libre, y en verdad lo hacen todos, pero aprovechá la brasita, amigo, le rompes un pedacito abajo del tambor con la moladora, vas retirando la brasa, y le echás un cacho de carne y llamás a los amigos y le decís, che, vengan. Y nosotros en un gran esfuerzo salimos, transitamos esos 7, 8 kilómetros hasta donde estás y te acompañamos. ni les digo lo que me contesta su pai, que está al toque con la radio siempre. Bueno, Susana me manda una foto y casi una carta. Me dice, la foto lo que muestra es una cantidad pero impresionante, ¿eh? De ramas, formando parte de una poda. Además veo seis bolsas, tres de ellas de un tamaño realmente impresionante, grande, la bolsa de cereal, la bolsa de semilla, totalmente completas. Y además, tres bolsas un poquito más chicas y varias cajas también con basura. Y me escribe lo siguiente: buenos días, Hugo, esto que se ve, esto que sé que vos me podrías ayudar, ahí dice, a comunicarme con quien corresponda. Yo ya reclamé y tengo esto, los cortes de pasto desde hace más de un mes, y los demás ya llevan tres.

0: Tres semanas, ya me cansé. Mi salud no está para salir a juntar, tirar las bolsas al frente, se rompen y nadie hace nada. Pidieron que saquemos los domingos. Yo sacaba como decían, ya no sé a quién decirles. Todos se lavan las manos, se tiran la pelota uno a otro. ¿Qué hago, Hugo? Dame una mano, a ver. Dicen que no hay plata. ¿Para qué andan los camiones dando vueltas de gusto? Esto no es gasto. Vos sos quien entendés, espero respuesta. Hugo me cuenta por acá, esta vecina del barrio San Miguel, y del barrio Fonavi. Y si vieran ustedes la foto, bueno, un mes, las ramas, tres semanas, las cajas y las bolsas totalmente llenas de basura. Bueno, ya nos vamos a ocupar, Susana, y vamos a tratar de que lógicamente realmente se ocupen de eso. Impresionante.
1: Amigacho, ¿cómo andás, negro? ¿Todo bien? Linda mañana, ¿eh?, para andar pedaleando. Escúchame, pasame el tema del inicio, tu poeta. Gracias. Y ahí te mandé un mensaje escrito.
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0: Mira, y el mensaje escrito que me manda el amigo me dice: así estamos hoy. ¿Dónde hace frío, amigo? Claro, una estufita leña, otro, que pueda aprovechar la brasita, aunque sea. Unas costeletas cortadas ancha, amigo, y las tirás de vuelta y vuelta, ¿eh? Te haces un bife de chorizo, mirá.

Hugo. ¿Cómo estás, Oira? Te propongo, si se puede, un tanguito de Piazzolla. La Jumba o cualquier otra. Estoy tomando unos mates, estoy trabajando la máquina. Qué heladita, Hugo. Bendiciones para vos y la familia. Gracias. Muy buena la música, Huguito. Chau, chau.

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de mensajitos, me dicen por acá, buen día, pasame un tema de Ricardo Arjona, señora de las cuatro décadas, por mi cumple, gracias, terminan diciendo, feliz cumpleaños. Bueno, aquí Amelia que nos pide un tema de Ricardo Arjona, señora de las cuatro décadas, hoy en el día de su cumple, mirá, bueno, cumpliendo justamente las cuatro décadas, imagino por eso ese tema en particular. Bueno, feliz cumple, que la pases re lindo, besote enorme, que tengas un lindo y un feliz día.

Mira, mi amigo Cóndor Ocarcito me dice, ¿para qué vas a ir tan lejos? Y me manda una foto, mira, también laburando, también para calentarse, tiraron en un disco unos pedazos de leña, unos troncos, y claro, ya que está ahora, están, tiraron la parrilla limpia, la parrilla arriba para limpiarla, y me imagino lo que sigue. Impresionante, qué lindo Cóndor. Recién sacamos la patita rellena, la pavita rellena, me dice por acá el amigo. Impresionante.

Bueno, María que me escribe, me dice por acá, buen día Hugo, buen miércoles, un gran miércoles. Quiero saludar a los 10 que cumplen años hoy. ¿10? Bueno, feliz cumple para Enoch Peralta Chora, bueno, mandado el saludo para Enoch que cumple años hoy. Para Marcos Constanzo, mirá, Marquitos cumple años en el día de hoy, qué lechonazo, me lo imagino, Marquitos ya debe estar carneando el amigo. Y dice, y por supuesto para Messi, gracias, dedicales un buen tema. Ah, para los 10, claro, hablando del 10 de la camiseta, para los que son el 10 en su vida, seguramente, Enoch, Marcos y por supuesto Messi, nuestro querido Messi, que bueno, es el gran jugador del momento y lo está demostrando en el Mundial. 2 partidos, 5 goles de Argentina, 5 goles de Messi, impresionante.

0: Mensajitos que llegan al 2355411032 y que son una cantidad realmente. Bueno, hacé llegar el tuyo, dale, comunícate con nosotros.
1: Huguito, buen día, ¿cómo estás? ¿Todo bien? Me hace reír con tu humor. Estaba pensando, me estoy cerrando, Huguito. Vos oscureces el día, me parece.
0: ¡Epa!
1: Con todo respeto. ¿Cómo? Te quiero mucho. Acá trabajando. Firme, así que bueno. En mi pequeño negocio dejé a mi hija Juancito atendiendo. Así que acá estoy, Huguito, escuchándote y dándole la plancha.
0: Mira, tenés razón, Vivi, soy tan negro que creo hago sombra de noche. Con eso te digo todo, mira.
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0: Marta que me dice, bueno, mañana espero despertar y ser millonaria. Jaja, me pone, oh, claro, ha apostado Marta. ¿Y por qué no? Mira, el sueño siempre está. La esperanza, ni hablar, que también. Y la posibilidad, que es poca, siempre es poquita, pero también está. ¿Quién te dice, Marta?

Bueno, lo pidió recién Amelia, que cumple 40 en el día de hoy, y me dijo, para mí, que es mi cumple, Ricardo Arjona suena ya aquí cerca del mediodía con este Señora de las Cuatro Décadas.

Hablando también y de saludos, Marisa me escribía a las 11:30, por ahí hace ya un buen rato, no tanto tampoco, y me dice, buenos días, ¿le pasás un tema del Indio Solari para Tavi? Un ángel para tu soledad, gracias. Me cuenta, me dice, me pide por acá Marisa. Bueno, lo vamos a tener en un instante nada más, temazo ese, ¿eh?

0: Mi amigo Martillo anda por allí también con un mensajito. ¿Qué cuenta el amigo? Buen día.
1: Hola, Chebuca. ¿Cómo andás? ¿Todo bien? Escuchame, Vito. Ustedes que están ahí en el Consejo Deliberante, ¿no se sabe nada, che, aumento a los municipales?
0: No hay plata, Martillo.
1: Este viejo de mierda no los da aumento para nada, che. Dejate de joder. ¿Cuánto hace que no nos aumenta? Como más de 4 meses que no nos aumenta. Ya, qué bárbaro, che. No es capaz de dar un aumento para los jubilados. Puso un aumento hace como 2 meses, 3 meses atrás en el presentismo. Qué manga de lagarto que son estos.
0: La verdad que tiene razón Martillo en reclamar un aumento salarial. Y lo cierto es que es un tema que se viene. Realmente he hablado con muchos empleados municipales que están verdaderamente en un estado de enojo importante, porque como lo dijo recién Martillo, Luis Ángel, como lo dijo Luis recién, no les aumentan, porque él es jubilado municipal, no les aumentan desde diciembre, porque el único aumento que hubo en lo que va de este año, en lo que va del año, fue en marzo, y fue un mínimo porcentaje, pero aplicado no al sueldo, no al básico, sino al presentismo. Ponerle un porcentaje de aumento al presentismo, primero, no tiene que enfermarse nadie, no tenés que llegar tarde, no tenés que faltar, y si no, tampoco tenés el aumento. Pero ¿qué pasa? Que es ese aumento para los que están en actividad. Lamentablemente, a toda la cantidad de jubilados municipales que hay en Ameguino, no les llegó ese aumento porque no tienen presentismo, son jubilados. La verdad que fue una insensible manera de tirarle más que una caricia, una cachetada a los empleados municipales, porque no le cargaron en el básico ningún tipo de aumento, solo en el presentismo. Eso no impacta en las jubilaciones, no impacta en los aportes, no impacta en nada verdaderamente. Y para eso, además, tiene que rogar el empleado municipal, no pinchar cuando va en bicicleta o en moto para el trabajo y llegar tarde y perder el presentismo, no enfermarse y, lógicamente, y esto que es más grave todavía, dejar sin incremento en un año que ya lleva mucha inflación, Estamos en un promedio de 2,5% por mes. De lo que va del año, estamos a casi la mitad del año, estamos en el mes 6. Bueno, en todo este tiempo, los jubilados municipales no recibieron un centavo de aumento. Y los empleados que están en acción todavía, aquellos que todavía siguen trabajando solo en el presentismo y un mínimo porcentaje, que en verdad es poco, porque ¿cuánto cobran de presentismo en el recibo de sueldo? Bueno, a lo que cobran de presentismo le agregan un porcentaje. Para que ustedes se den una idea, el costo de vida, la inflación acumulada en lo que va de estos 5 meses ya supera, está muy por encima del 10%, muy por encima del 10%, lo que significa que ya los empleados municipales perdieron el 10%, el 12% con respecto a la inflación, que además es mentirosa, porque el que va a la góndola no paga el 2,5% en promedio por mes de diferencia de carne, de leche, de pan, de fideo, no, de arroz, paga mucho más. Y sin aumento durante 5 meses, 6, imagínense. Porque estamos a 24, ya no hubo paritarias. Bueno, otro mes que van a cobrar sin aumento. Bueno, vamos a lo que había prometido yo, hacer un análisis de esto que en el día de ayer el intendente generó como un contenido. Ya tenemos que hablar de un streamer prácticamente, ¿no? Porque con cuestiones que no cambian demasiado la vida para los ameguineses, se lo ve habitualmente utilizando parte de lo más de 20 millones que tiene solo el intendente para gastar en publicidad, y además con una serie de empleados, fotógrafos, camarógrafos, Y en el día de ayer, además, cortando el tránsito en horario comercial y de mañana en horario de trabajo, incluso para los funcionarios, cortando el tránsito en la arteria central de Ameguino, en la calle 30, frente a la comisaría, por 2 horas, para hacer esto que van a escuchar ustedes ahora y que además va a tener después, vamos a leer los mensajes que le han dejado en su cuenta personal al intendente y también un análisis porque hace referencia al intendente a que poniendo... dando cumplimiento a una ordenanza que la oposición, haciendo referencia a Fuerza Patria, al peronismo, dicen no acompañó lamentablemente. Ya le vamos a contar. Bueno, esperamos un segundito, ¿eh? En media hora estamos. A ver, ahí vamos. Ya vamos, ya vamos, ya sale. Un poquito de paciencia.
2: Destrucción total de todos los escapes libres. Esa es la decisión política que tenemos en Florentino Medino para garantizar la tranquilidad de todos los vecinos. Escuchá cómo chilla. Este artefacto que seguramente te ha molestado tantas veces a la siesta, tantas veces de noche cuando estabas durmiendo y al otro día tenías que ir a laburar, ni hablar si en tu casa hay una persona con autismo o lo que generan los animales. Estos son escapes antirreglamentarios, conocidos como escapes libres.

0: que hoy estamos llevando adelante la primera gran destrucción de todo lo que hemos secuestrado en el último año. Gracias a la decisión que hemos tomado desde el municipio, generando una ordenanza para poder tener más herramientas y perseguir esta infracción que rompe con la tranquilidad de los sanmiguinenses. Contamos con el apoyo de muchos, lamentablemente no con el de la oposición, que votó en contra de esta ordenanza, pero gracias a que nuestro bloque se compromete con la tranquilidad de los sanmiguinenses y el trabajo de la policía, del director de seguridad, del personal de tránsito y del personal de monitoreo, hoy estamos llevando adelante esta destrucción.
1: Bueno, ahí muy sonriente, muy divertido, tiró el último escape el intendente cerrando esta publicación, este contenido en el día de ayer. Esto fue lo que ocurrió ayer. Y leo los comentarios que le han dejado. Estaría muy bueno un mejor control en la calle 13, entre 34 y 36. Esa esquina tiene una loma de burro en mal lugar y ya pasaron muchos accidentes. Y sabes las motos que agarrarían sin papeles, Nahuel Mittelbach, etiquetándolo, así cierra el mensaje. Facundo que dice, felicidades, ahora la gente podrá dormir la siesta y poner un montón de risas. Y hay un comentario. Otro Sergio que dice, qué raro que no designó a un nuevo funcionario a cargo de la oficina de escapes libres. Capaz que no encontró a un no ameguinense para darle el puesto. Claro, un no ameguinense, haciendo referencia que ocupa para los puestos de sueldos más elevados, personas de afuera. Susana que le dice, felicitaciones, pero hago un reclamo. Que barran la calle 5, por favor, sé que pueden hacer más por nuestra comunidad. Walter que le dice, ¿para cuándo un barrio? Algunas viviendas, se fueron los García y ni una casa hicieron. Serena que le dice, ¿y las casas? Bueno, Barbie que pone un mensaje muy extenso, le dice, ¿sabés la cantidad de motos que me cruzo con esos caños? Hasta el día de hoy, a la tarde, con mi hijo. Claro, esto está escrito mucho después y seguía todavía encontrándose con motos con los capes libres, y dice, con mi hijo de 6 años autista, que los ruidos tan fuertes como esos caños que parecen tiros no pasan al lado, poniendo la moto en una rueda con 2 o 3 ocupantes sin casco y la moto a todo lo que da en plena avenida. ¿Sabés las veces que tuvimos que hacernos a un lado y frenar para que no nos maten ellos a nosotros que vamos en una moto y despacio? Sin contar a la madrugada, en mi casa le falta hacer mucho más, muchísimo más de lo que hacen. Están lentos, trabajando con problemáticas que tenemos los vecinos y nosotros no tenemos tiempo que perder. Necesitamos medidas rápidas y efectivas. No solo estoy hablando de motos, aplica para todo lo que está mal en el pueblo. Bueno, Beatriz que le pone excelente. Fausto que dice, hermoso, brillante, espectacular, espléndido. Falta juntar la basura del pueblo, arreglar las calles, limpiar las cunetas, cuidar que no roben las bicicletas a los chicos en los colegios, cuidar que no se le metan en la casa a los vecinos, ver que todos tengan una fuente laboral y que se termine el curro político de solamente acomodar y cuidar a los que están en la mesa redonda. Hagamos un ameguino de todos, no de un par de giles nomás. Esto también forma parte de los comentarios en esa publicación del intendente. ¿Por qué no mandás ese mismo tractor con un carro o mandás el camión a juntar esta basura que hace más de 15 días está reclamando mi hermana que vengan a juntar? Calle 42 entre 11 y 13, y ahí le mandan las fotos y le publican justamente las imágenes. Miren ustedes lo que es tremendo. Tremendo, ¿eh? Hasta chapas, cajones, pedazos de muebles, bueno, bolsas por doquier y que no, cantidad de fotos, 5 fotos. Mario que le dice, ¿para cuándo las motos? Otro Carlos dice, felicitaciones por la decisión tomada, así se debe ejercer el poder para gobernar. Noé que le dice, y todavía quedan más. José que dice, muy bueno. Y Juan Pablo que escribe, hoy por casualidad me tocó ver este montaje sin sentido, inútil y costoso para los ciudadanos que pagan impuestos y tasas municipales con otro propósito y no para esto. A las 11 de la mañana, en pleno centro de la ciudad, tránsito cortado, funcionarios varios perdiendo tiempo en el horario laboral, varios fotógrafos y fotógrafas, camarógrafos, obvio, pagados por el municipio. Un tractor en marcha mucho tiempo y circulando por las calles de asfalto, que están bastante deterioradas, con una pata de cabra, caminando por el asfalto roto. A esto, lo más insólito, intentar abollar caños, que en el peor de los casos tienen 10 centímetros de diámetro con una pata de cabra. Ja, ja, ja. Como se ve en el video, en la primera pasada, escapes separados, pisó solo 3 o 4. Y a alguien se le prendió la luz, los amontonaron, tractor y pata de cabra dieron la vuelta a manzana y logró pisar otros 4 o 5. Ja, ja, ja. Y si la próxima prueban con un rolo o simplemente los mandan a la compactadora. Otra cosa, las 15 motos que hacen ruidos por la ciudad siguen haciendo ruido con otros escapes, como dije al principio, montaje. Tal vez deberían intentar hacer algo en serio, al menos por los 2000 y pico votantes que tienen. Tal vez estoy equivocado, pero el sentido común me dice que no. Benjamín dice, esa no es la solución, es meterles el caño de escape donde no le da el sol a esos que lo usan así. Se lo sacan y lo vuelven a poner y listo. Martín que dice, la medida es buena, pero la decisión política debería pasar también por el uso del casco. He visto lesiones muy graves y gente morir por no usarlo. Sin embargo, aún no hay conciencia en la dirigencia. Juan José dice, sí, está todo bien, que rompan todas las motos, los escapes, sale plata hoy en día, pero hay que hablarle al gobierno que no les tome el pelo a la gente, que no roben y la plata, y que desbaraten donde se dirige, que eso también se difundan los pibes que hoy en día están avispados y los tiempos cambiaron, porque a los que están destruyendo las motos son pendejos muchos que votaron a Milei y por ahí están defraudados. Va, es mi opinión. Yo soy de otro gobierno de años luz, cuenta por acá Juan José. Paola dice, hay gente que anda sin luz, ni un papel, y autos también, que sea justo para todos. Gracias. Y termina diciendo, y la droga a pleno día la venden en la vía pública. Rogelio dice, esta es la de todo lo que hay que hacer. Paola dice, acá en la calle 34, entre 13 y 15, por fin pusieron lomo de burro, era tierra de nadie, a mí me mataron a una mascota, podría haber sido una persona para quienes no le importan los animales. Juan Martín que dice, circo. Juan José que dice, rompieron 22 millones, me hubiera encantado que los tendrían que haber vendido a China a cambio de algo de plata para los comedores. Cero cabeza. Y Marisa que termina diciendo, mi hijo con discapacidad lo padeció a la madrugada. ¿Qué saben de empatía? La educación comienza en casa. Esos son los comentarios. A favor, 3. En contra, 32. Y con reclamos serios y verdaderos de los que hay que resolver, y de verdad, también el de los escapes. Dijo el intendente que la oposición votó en contra, y tiene razón. Creo que lo único razonable que dijo es que la oposición lo votó en contra. Lo que no dijo, ¿por qué? Ahora te lo comento.
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ahí levantando un poquito el ritmo a ver si calentamos la mañana, ¿eh? Día frío el que tenemos hoy. Bueno, ¿qué se viene en lo que resta de la semana? Te lo cuento en un ratitín nada más. Para no perder el hilo de lo que veníamos hablando recién con respecto a la rotura de escapes, que está bárbaro. Es el deber de funcionario público. El municipio, si tiene que garantizar, entre otras cosas, algo, es hacer cumplir las leyes. Y lógicamente esta es una de las muchas, ¿no? También hay que ir contra los narcotraficantes, los que venden drogas, utilizar las cámaras no solo para captar motos, sino y también para el libre comercio, deliberado comercio de drogas ilegales en toda la ciudad, y que por supuesto bueno, también forma parte de las obligaciones de deber de funcionario público, y en este caso hablando de seguridad y hablando de cuestiones también de tránsito, ¿no? Porque realmente las cámaras pueden ser más que útiles. Podría decir que dejan evidencia a diario, verdaderamente, de cómo hay delivery, justamente, de estupefacientes durante todo el día, cada día, los 365 días del año, y que sería realmente en un trabajo serio y responsable, seguramente de muy buenos resultados casi inmediatos. Pero dejemos de lado esto por hoy. Lo que quiero decir es que hay leyes nacionales y provinciales que son idénticas, realmente, y que prevén todo lo que tiene que ver con los escapes, ¿no? Hay una ley nacional en el artículo 48, inciso W, de la Ley Nacional de Tránsito, la 24.449, a la que adhirió la provincia de Buenos Aires, porque la ley provincial, la 13.927, es exactamente igual, idéntica. Realmente es excelente la ley, tanto provincial como nacional, porque son iguales. ¿Y dónde? ¿Qué dice justamente en el Código de Tránsito de la provincia de Buenos Aires?

0: Buenos Aires acerca de lo que estamos hablando, ¿no? Exige el uso de silenciadores reglamentarios. Dice concretamente, circular con escape libre o modificado es considerado una falta grave que conlleva multas severas y el secuestro preventivo del vehículo. Esto es lo que dice la ley de la provincia de Buenos Aires. Hay un artículo en la ley de la provincia de Buenos Aires, también en la nacional, que dice que está totalmente prohibido circular con escape libre o modificado, que hacerlo es considerado una falta grave, que conlleva multas severas y el secuestro preventivo del vehículo. Además, decíamos que también esto es lo mismo que dice la ley nacional, circular con vehículos que emitan gases, humos, ruidos, radiaciones u otras emanaciones contaminantes del ambiente, porque el ruido es un contaminante, es una manera de contaminar también el ambiente, y que exceden los límites reglamentarios. Dicho esto, si hay una ley provincial y nacional que dicen lo mismo, que prevé todo, entre ellos la utilización y la prohibición de la utilización de los escapes libres, ¿para qué hacer una ordenanza municipal que en realidad lo que hace es realizar algún tipo de modificación a lo que dice provincia y nación? No era necesario. Por eso, de manera muy respetuosa con la ley provincial y nacional, coherente realmente con lo que dicen esas leyes que cubren todo el municipio, lo único que tenía que hacer no era dedicar tiempo a hacer una ordenanza totalmente innecesaria e inoportuna, sino que ponerse a trabajar y hacer cumplir lo que dice la ley, que es eso. Está prohibido circular con escapes libres o con modificaciones, porque está considerado una falta grave y, lógicamente, todo lo que ya les decía. Dicho esto, quiero que escuchen el audio de esa sesión, cómo el bloque opositor, como lo llama justamente el intendente Mittelbach, justificaba y fundamentaba por qué no acompañaba esa ordenanza. Lo que hizo ayer el intendente no es dar cumplimiento a la ordenanza. Lo que hizo el intendente ayer, o cuando secuestró y esos escapes y cobró la multa, lo que hizo es darle curso a la ley nacional y a la ley provincial. Sin ordenanza, igualmente le correspondía hacerlo, y lo que hizo, lo hizo dentro del marco del cumplimiento de la ley nacional y provincial. No era necesario la ordenanza, que además dice otras cosas fuera de lugar y que se van a enterar cuáles.
1: Señora Presidenta, buenas noches. Concejales, al público presente, buenas noches. En verdad nos vamos a mostrar coincidentes en varios aspectos. Creo que nadie puede desconocer las molestias que causan no solo las motos o los autos, cualquier tipo de vehículo que tienen alterados los caños de escape y que realmente son muy molestos y perjudiciales para la salud, teniendo en cuenta que vinimos en una ciudad, incluso donde tenemos un hospital que está ubicado en pleno centro de la ciudad. Además, no desconocemos tampoco los riesgos que generan todo tipo de motovehículo que no cumplen con las normativas de tránsito en los distintos aspectos, fundamentalmente también, y además del ruido, en lo que tiene que ver con la velocidad, o esas modalidades en cuanto a utilizar las motos, por ejemplo, en el llamado Willy, que no solo pone en riesgo a los vecinos, a los transeúntes, al resto de los vehículos, sino también a los propios jóvenes o no tanto, que quizá puedan andar en moto. La verdad que mostramos coincidencia y compartimos la preocupación, como así también compartimos el hecho de que en verdad es un tema pendiente en Florentino Medino y que hay que resolverlo de manera inmediata, porque es el reclamo unánime de toda la población y nosotros somos parte de esa sociedad que reclama que realmente se resuelva estos inconvenientes. Lo que no estamos de acuerdo es en el contenido de una ordenanza. Creemos que existen y están totalmente aprobadas y son muy coincidentes tanto la ley de la provincia como la ley nacional de tránsito, que no muestran prácticamente diferencia. La única diferencia que muestran es la graduación alcohólica, que tiene una pequeña tolerancia en el caso de la provincia de Buenos Aires del 0,5 y no así a nivel nacional. No coincidimos en lo que contiene este proyecto de ordenanza porque, y en verdad, lo que le atribuye o se atribuye a través de la misma al intendente municipal es el prácticamente un poder de justicia, porque sería justamente quien va a determinar cuándo, a quién y de qué manera va a allanar un domicilio para secuestrar un vehículo, llámese moto o llámese cualquier otro tipo de vehículo que podría ser un automóvil. Con respecto a esto, entre otras cosas, podemos decir que el intendente sería juez y parte, no hay una tercera posición imparcial que pueda dirimir, respetando los derechos de la persona a allanar, o el vecino a allanar, o el propietario de un motovehículo a allanar, y de alguna manera también entender las obligaciones que ésta pueda tener. Por lo tanto, el intendente estaría de alguna manera siendo juez y parte en esto. Además, y entre otras cosas, y lamentablemente ya ocurrió en alguna oportunidad en Ameguino, cuando se realizaron allanamientos de este tipo, se expone al municipio a una situación legal que le podría traer inconvenientes, porque en verdad las contravenciones o las infracciones de tránsito no son un delito, y por lo tanto lo que se busca o lo que el intendente haría es transformar a una contravención o a una infracción de tránsito en un delito penal que no corresponde. Y además, y esto consultado por personas especialistas en el tema, aunque no se necesita tampoco demasiado, para poder tener una orden de allanamiento, quien debe determinar y definir y decidir una orden de allanamiento tiene que ser la justicia. Y el intendente es, en realidad, quien encabeza el poder ejecutivo del distrito, pero no tiene nada que ver con la justicia, que es totalmente independiente y es a la que debería acudir el intendente en tal caso, si tiene elementos necesarios para demostrar y lógicamente encontrar la aprobación por parte de la justicia para poder realizar los allanamientos que realmente correspondan. Se podría acudir si hay un error o en realidad se considera, y principalmente lo consideran las personas que probablemente o potencialmente pudieran ser allanadas, que se está avasallando alguno de sus derechos y la propiedad privada, asistir a un juez correccional. Pero todo esto demandaría tiempo, lo que sí seguramente lo expone al municipio y al intendente, porque lo que probable o seguramente va a ocurrir es que la justicia correccional le dé la razón a quien reclame con total derecho que ha invadido el municipio su propiedad privada y por lo tanto tomado de manera que no corresponde su vehículo, sea cual fuere el vehículo, con los costos y las consecuencias que esto le puede implicar también al municipio en lo legal y en lo económico. Lo que no se va a poder revertir, más allá de que haya una posición de la justicia que favorezca al propietario de ese vehículo, es los daños que se le pueden haber ocasionado, que en realidad no son pocos, y son varios, y que en este caso se transforman en irreversibles. Por eso es que no acompañamos esta ordenanza, porque creemos, y lo decimos con total seriedad y con mucha responsabilidad, no nos negamos a ser parte de la solución de un problema, pero creemos que todas las herramientas que el municipio este y cualquier lugar, cualquier ciudad o distrito del territorio de la República Argentina tiene, aplicando la ley nacional, y en el caso de los habitantes de los distritos de Buenos Aires, la ley de la provincia de Buenos Aires, todos los elementos para que se puedan hacer cumplir las leyes de tránsito como está ocurriendo en Ameguino y en otros lugares. Por lo tanto, creo que en Ameguino el gran problema es que no se está sabiendo aplicar lo que realmente, las facultades que le da al Departamento Ejecutivo, la ley provincial y la ley nacional. Aplicando lo que dicen esas leyes, lógicamente vamos a terminar con este problema, que es lo que invito a este municipio que haga, es decir, encontrar las maneras y los métodos para aplicar lo que ya dice, las prohibiciones de andar exceso de velocidad, sin la iluminación como realmente corre, o las luminarias como realmente corresponden, sin las patentes y todas las contravenciones que puedan ser motivo, según este proyecto de ordenanza, de un allanamiento. Está todo contemplado, tanto en la provincia como en la nación. Por lo tanto, lo que tiene que hacer el municipio es encontrar la manera de poder aplicar estas leyes nacional y provincial y, lógicamente, terminar con un problema que pareciera eterno en la medida. Nada más, señor presidente.
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Así vamos, compartiendo ya casi la parte final, a punto de ingresar en la última media hora de programa. Recién escuchábamos el fundamento de por qué no se había acompañado y se había votado por la negativa aquel proyecto de ordenanza que hablaba del secuestro de escapes, porque además es la manera en que la ordenanza impuso cómo secuestrar los escapes, con allanamiento, pero no con una orden librada por la justicia, que es como corresponde, sino a criterio del mismo intendente, que en este caso se autoimponía esa facultad de elegir a quién y de qué manera realizar un allanamiento, de ingresar y sacar y retirar el escape, y de además exponiendo al municipio a una cuestión legal que de perderla le cuesta mucha plata, y cuando el municipio pierde plata la pagamos todos los habitantes del distrito, ¿no? Si ocurre una tragedia, si pasa cualquier inconveniente que de alguna manera termina en un juicio contra el municipio y el municipio lo pierde, bueno, se paga con el dinero de todos, ¿no? Eso hay que tenerlo en claro, por eso siempre la responsabilidad hay que tenerla, la seriedad y fundamentalmente la idoneidad de quienes gobiernan, de no tener acciones de gobierno que por allí expongan legalmente al municipio por hacer algo que no corresponde, y lógicamente tener después algún tipo de inconveniente con la justicia, con lo legal, que le cueste plata, ni más ni menos, porque es así, eso cuesta plata. Hay una ley provincial, quieren secuestrar escapes, que corresponde que lo hagan acudiendo a la ley provincial o a la ley nacional, son idénticas, hagan cualquiera y cumplan, y háganla cumplir también con los excesos de velocidad, no solo en las motos, también en los autos, con la utilización del casco. Bueno, lo mismo pasó con lo del casco, ¿no? Hace algunos días atrás, que sacaron una ordenanza, lo mismo, donde además le regalaban o le entregaban un casco con muchos beneficios para el infractor. Y lógicamente, cuando hay una ley que claramente dice que en moto no se puede circular sin casco, que es una contravención, que merece una multa, hay que retirarle la moto y lógicamente tiene que pagar la multa. Bueno, en Ameghino se hizo una ordenanza. Debe ser el único municipio en el mundo donde se hace una ordenanza para tratar un tema que ya tiene una ley provincial y nacional, que tranquilamente lo que tiene que hacer es hacerla cumplir.

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1: Hola, Huguito, buen día, ¿cómo andas? ¿Qué va a aumentar si el MINE presentó la jubilación porque se estropeó en el trabajo, no tiene el RT, y lo largaron con una mano atrás adelante, no le pagaron nada, ni vacación, ni presentismo, nada de tantos años de trabajo? Y presentó la jubilación y lo largaron con tres mangos nomás, toda la vida trabajó y jamás llegó tarde, siempre iba media hora antes del horario de trabajo. Mira, no se tocan con nadie el corazón, que no pidan nada porque estos no van a hacer nada. ¿Para qué los votaron, viste? Hay gente que lo votó, por eso están ahí.
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3: Una consulta, a lo de los escapes, ¿también le regalan un casco o le regalan el escape que corresponde?
4: Desde el principio al fin. Y la verdad que si uno aplica la lógica de el intendente Mittelbach con los cascos trasladada a los escapes, no está mal lo que dice el oyente por acá, ¿no? Deberían darle un escape nuevo y como corresponde, con silenciador.

puede hacer que la gente se dé cuenta y el año que viene saquemos esta manga de lagarto que tenemos acá en el gobierno, que no hacen nada, no hacen nada por el pueblo, pero nada. Siempre lo trataron de chorro a los García. Los García serían los chorros, como ellos dicen, pero agrandaron a Meguino. Hacían casa para la gente que precisaban casa. Estos honestos no han hecho nada. Los honestos estos no han hecho nada todavía. Entregaron esas 8 casas, pero ya la habían empezado los chorros de los García, ¿viste? Los chorros de los García ya lo habían empezado esas casas. ¿Cuántas casas hicieron los García? Los honestos estos no han hecho nada, pero nada. Tras eso se cagan en los municipales y en los jubilados. Es una vergüenza lo que están haciendo. Una vergüenza. Una vergüenza. El otro día mandaron una máquina a arreglar acá la 11, que cuando estaba Toño la tenía impecable. Lo mandaron a pasar la máquina con agua en la calle, con agua en la calle. Nada, un desastre. Nada, ¿cómo van a mandar una máquina grande a pasarla cuando hay agua en la calle? Pará que se seque el agua, que se vaya el agua y ahora tendrían que pasarle de vuelta. Unos pozos tremendos. De ya partan todos boca arriba los pozos. Un desastre. Ojalá que la gente se dé cuenta y lo saquemos. Que después no los quejemos al pedo que nos viene tanto de esto, nos viene tanto de aquello. ¿Por qué esta manga de lagarto no hacen nada? Nada hacen, nada. Lo que hacen es criticarse. Para eso están al salto, están. Que son estos, que son aquellos. Como el lagarto que tenemos allá de presidente. Dejate de joder, Vito. Ojalá que se den cuenta y saquemos esta manga de inútil que tenemos acá en la Meguina. Manga de inútil.

Pasale un feliz cumple a mi hermana Su y un feliz cumple para Messi, para todos los que cumplen años hoy. Y pasame quién saca a bailar a la morocha. Gracias, Huguito. Feliz cumpleaños, hermana Su. Que los cumplas muy feliz.

0: Estoy escuchándote, Hugo. Ojalá la gente tome conciencia y cuando haya que votar piensen bien antes de votar, porque este que está no hace nada. No hay casa para alquilar, no ha hecho casa, las calles son un desastre. Vas por asfalto, tenés que ir esquivando pozos. Vas por la calle de tierra, peor todavía. Y la mugre que hay, Hugo, la mugre que hay en el pueblo. Nunca hubo semejante mugre como hay. Pasan los camiones y miran. Hay bolsas de esos de que traen los corralones arena llena de mugre. Y pasan y miran y no la juntan. Pasean, gastan gasoil de gusto, porque por lo menos si ya que pasan, juntá la basura y llévala. Porque para qué andan a las vueltas. Y el pueblo es una mugre, y más con esas bolsitas que dejan, más miserable parece el pueblo, más miseria todavía.
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0: Taylor Smith, What It Takes.
1: Oh, What It Takes, Taylor Smith. Temón. Otra gran banda,
2: Sí. Una canción de mi infancia, Erasure, All Amour. Qué buen tema que da.
1: Sí, y eso sonaba en el boliche.
3: Para desfilar.
1: Sí, para bailarla un poco, sí.
4: Qué lindo.
1: Qué buenos los temazos. A ver, ¿cuál es el que marcó tu vida? Contanos.
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0: 20 minutitos para las 3 de la tarde. Seguimos araceando juntos en vivo. En HD nos puedes ver en Twitch. Hasta las 5 no paramos con este miércoles de temazos.
1: Este unos día temazos, de los temazos.
0: Sí. Uno más lindo que el otro. Así que vamos a escuchar cuál es el tuyo, el que te marcó la vida.
2: El temazo que marcó mi vida desde la adolescencia fue Domino Dancing.
1: Un clásico. Un clásico.
0: ¡Ay, sí! ¡Qué temón!
3: ¡De Pet Mode!
0: ¡De Pet Mode!
4: Domino Dancing. Tercero, un tema que marcó, porque en todos los campamentos, en todos lados se cantaba, era Presente, claro, de Box Day.
0: ¡Qué temón!
1: Con la guitarra.
0: Y además, convengamos que si antes era un temazo, después de Tango Feroz se convirtió, sí, en un himno, viste, que lo inmortalizó Tango Feroz.
3: Nuestra historia.
0: Totalmente.

0: buenas tardes, Saracero. El temazo mío es de José Luis Rodríguez. Tengo derecho a ser feliz.
1: Ay, ¿cuál es? ¿El Puma?
2: Sí.
1: Ay, tiene tanto. Escuchaba mucho el Puma, pero tiene varios.
2: Tiene varios, sí. Y este se ve que es una perlita, el Puma.
1: Claro.
3: Tengo derecho a ser feliz.
2: Grande, Puma.
1: Qué frase, ¿no? Tengo derecho a ser feliz. Un montón.
3: Sí.
2: Pero lo canta sufriendo.
1: Sí, claro. Qué lindo.
4: Hola, Saraceros. Tema que me marcó, último tren a Londres, viaje de egresados, promo 79.
1: Chica disco.

0: corios en la tele con este.
1: Claro, es muy bailable.
0: Muy bailable.
2: Un gran temazo, Dos Corazones de Phil Collins. Y el motivo fue que ese tema sonó el día que me puse en mi emprendimiento. Ahí siempre lo muevo con el cuerpo. Pero ese fue mi primer emprendimiento. Dos Corazones, Phil Collins.
0: Que la música tiene el poder de anclar un momento.
3: Totalmente, te lleva a lugares, te para siempre.
0: Para siempre. Siempre va a sonar esa canción y siempre vas a volver a esa imagen. Y lo

0: Collins, y acá en la radio, en la 100, siempre tenemos algo para vos. Tenemos un regalazo, Anita.
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3: Y si se vienen, no se van a salvar. No nos vamos a salvar nosotros, en realidad. Eso que te está preocupando, eso que te quita el sueño, que te contractura. Cris, yo no sé si fuiste testigo de alguno de nuestros altos lores todavía o hoy te bautizamos.
4: Alto Lores, no, hoy me bautizo.
5: Es Virgen del Lore.
4: Por
5: el
4: momento.
5: Virgen del Lore. Virgen del Lore.
3: Agárrate fuerte la silla porque nuestros oyentes mandan su problema más grave.
5: Sin filtro.
3: Sin filtro.
4: Muy bien.
3: Acá te incluso les ponemos filtro si quieren cambiar la voz, la tuneamos. Y el audio, o por escrito nos mandan el problema, acá lo debatimos, abrimos líneas y vemos qué pasa, si tiene solución o no la tiene.
5: Por lo menos lo intentamos.
3: Lo intentamos, así que habilitamos, Anita.
5: 11-3700-0100, dejanos ya mismo, ni lo dudes, tu alto Lore.
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fue fácil seleccionar las canciones que suenan hoy en las 100. Fueron jornadas duras de trabajo. Hubo entredichos. Algunos alzaron la voz. Pero finalmente nos pusimos de acuerdo. Y están los que debían estar.

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1: Arranca la segunda hora de este miércoles, el día de los temazos. Y además, por supuesto, viene la sección que amamos en Sarasa, porque es el Alto Lore y viene el bautismo de Cris también.
2: A ver.
1: Vamos a escuchar el Alto Lore de hoy.
3: Hola chicos, ¿cómo están? Este es Daniel Dolores, estoy con mi señora hace más de 10 años, tengo 35 años, no estamos teniendo intimidad, pero tengo una amiga a la cual me está tirando, no sé qué hacer, si comprarle a mi amiga o no, eso.
1: Pará.
4: ¿Está en pareja hace 10 años, dijo?
2: Sí.
1: No entendí mucho el principio del audio, si es que está en pareja y no tiene intimidad con la pareja,
4: y su
1: amiga le está tirando onda.
4: Sí, y no sabe qué hacer.
1: Y me encantaría saber hace cuánto tiempo no tiene intimidad. Porque eso también es una respuesta.
4: Bueno, no. Ese detalle.
1: Lo que pasa es que, ¿cómo te lo digo? Porque muchas veces cuando lo que no sucede dentro de la pareja sucede afuera.
2: Claro, para adelante, compañero.
1: ¿No?
4: No, ¿Cómo para adelante? ¿Cómo sí. vaya por la amiga?
1: No digo que vaya por la amiga.
4: La
1: digo, antes de que vaya por la amiga, le estoy tirando la información para que sepa que lo que no está sucediendo dentro de su pareja, su mujer, su pareja lo está teniendo afuera.
2: Y que vaya él también en busca de lo suyo afuera.
1: Bueno, pero para eso se sientan dos personas adultas y se dicen a la cara, ¿sabes qué? Esto no va para atrás.
2: No hace falta. La felicidad, ¿sabes a dónde está? En vivir en negación. No hace falta hablar todo con la pareja.
1: No, hace falta que ¿cómo vivir en negación, Cris?
2: Sí, así uno es feliz. Sí, tal cosa no sucede, no ocurre, listo.
4: No, hace falta que se separen o que...
1: ¿Y por qué motivo te quedas dentro de la pareja?
2: Y porque te divertís, charlás en la comida, le preparas a alguien la cena de la noche.
4: También es más barato a veces si compartís gastos.
2: Además.
1: Eso ya lo hablamos. Es cómodo, ¿no?
4: Separarse hoy requiere mucho dinero.
2: Pagás la expensa compartida.
4: Claro.
2: Mientras tanto la amiga.
4: El tema es que...
1: Tanto la amiga. ¿Sabes que debe ser que hay muchos que piensan así? Sí, puede ser.
4: La mujer ¿le habrá planteado el tema del sexo? ¿O es algo que, como dice él, viven negados? No sabemos tampoco si están hablando del tema, si hay intenciones de
1: resaltar. A mí me da la sensación que no se animó a decirle a ella, che, ¿qué onda que hace tanto que no pasa nada entre nosotros? Y de pronto, como le está faltando eso, hay una oportunidad afuera y la está viendo. Antes quizás no la veía la oportunidad y ahora de pronto... Se dio cuenta.
4: El próximo olor en un par de meses me enamoré de mi amiga. Viste, tuvimos sexo ocasional y me enamoré.
1: Y ahora
4: de mi
1: no
4: amiga.
1: Sé cómo decirle a mi mujer.
4: O mi amiga no se enganchó igual que yo. Porque ya tuvimos de esos olores también.
1: Sí. Tuvimos muchos tríos acá.
2: Qué lindo. Ay, perdón.
1: ¿Vos estás para un trío?
2: 516700.
1: Mejor que nos cuenten ustedes. ¿Para qué están? A ver, ¿qué opinan?

0: Mariano Pelufo, Julieta Prandi, Zaraceros de profesión.
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2: Bueno, llegó el momento del veredicto, este alto lore que abrimos para las líneas, para que puedan opinar. Este hombre nos mandó un mensaje de texto diciendo que hace 6 meses que no tiene relaciones con la mujer. 6 meses, que es un montón. Para mí es un montón eso.
3: Lo tienen que haber hablado entonces.
2: Para mí no se animó él a hablarlo.
4: Ponele la canción Pingüinos en la cama, Arjona.
2: Pingüinos en la cama. Y bueno, si esta amiga le empezó a tirar onda, obviamente es lógico que él ya esté mirando para cualquier lado, ¿no?
4: Sí.
2: Es lógico. A ver qué dicen los oyentes.
5: Hola chicos, respecto a los talones, tienes que hablar con la mujer. Hace muchos años que están, tendría que hablar con la mujer. Y si no aparece algún cambio, no soluciona nada, acabase con la amiga. Y si no, que hagan un trío.
2: No, pero igual... Hablar no solamente para tomar la decisión de irse con la otra, hablar para saber para dónde va el vínculo.
3: ¿Qué pasa ahí?
2: O sea, ¿qué está pasando?
4: Algo. Que fingir demencia.
2: Basta con fingir demencia, Cris.
4: No, no, solución a todo.
6: Hola, chicos de Sarasa.
2: Hola.
6: Claro, Juli, tenés razón. Si no tenés intimidad es porque del otro lado hay algo afuera. Entonces anda tranquilo con esa chica.
2: Yo me la juego que la que está fingiendo demencia
4: es ella.
2: Es la mujer. Es ella. Está haciendo la re boluda y la está pasando bárbaro.
7: Hola chicos, ¿cómo les va? Bueno, yo estoy en estos momentos para comerme un paquete de galletitas Trío. Es lo único.
3: Esa. Pero si no pasa nada en la pareja, después de 6 meses vas a decir, ¿incluimos a una amiga? No, no es mucho.
2: Ella está en otro cuento. El tema es que no lo blanqueó. Me parece que ahí hay una charla inminente, ¿no?
8: Opción 1, que hable con la pareja que quiere con ella. Opción 2, que hable con la pareja que quiere con ella, pero además que quiere con otras, que abran la pareja.
3: Está ganando esto la del trío, ¿eh?
4: Claro. Sí, se
3: rompamos con la monotonía.
2: Perdido por perdido.
3: No. Bueno, claro, fijate, ya está todo roto.
2: Si
3: ahí
2: te gusta.
0: ¿Qué día es hoy? El día de los temazos. Ya te diste cuenta, ¿no? Yeah.

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11: Seguimos en nuestro miércoles de temazos. Anita, ¿qué pasa con el tránsito? Contanos.
12: Hubo un choque en Andrés Lamas al 800. Dos autos chocaron, uno de ellos volcó. Están los bomberos de la ciudad trabajando en el lugar y trasladaron a un herido al hospital Álvarez. El cielo sigue nublado. Había empezado con sol el día de hoy, pero ahora sí. Nubes y apenas 11.8 de temperatura. Mañana máxima de 14.
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11: 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Seguimos juntos hasta las 5 de la tarde con mucha zaraza y con buena música. ¿Te quedás?

0: ¿Cuál es tu temazo? Ese que decís, no puedo sacármelo de la cabeza todo el día. ¿Es este? Tenemos todo un día juntos para encontrar el tuyo. Seguimos en el Día de los Temazos en la 100. Che, este puede ser tranquilamente el Mundial de los Récords. Todos los que hablamos de Messi, a los que también se suma el récord de Cristiano Ronaldo, el primero en marcar en 6 mundiales consecutivos goles, porque, a ver, CR7, Cristiano Ronaldo juega, al igual que Messi, su 6º mundial.
1: Claro.
0: Pero Messi no marcó goles en todos los mundiales. Uh-huh. Hubo un mundial, por ejemplo, en 2006, yo me acuerdo, marcó goles.
1: Claro.
0: Pero Cristiano Ronaldo en todos los mundiales marcó goles. Y como marcó goles con Portugal también, también entonces se suma ese récord.
1: Se están disputando los récords, sí. Porque está Mbappé también ahí que no para de hacer goles.
0: Mbappé que no para de hacer goles, que si suma una buena cantidad de goles también se va a meter ahí en la pelea con
1: Messi. Claro, y además por... es más joven.
0: Es más joven, sí.
1: Tiene mucho por delante.
0: Lo cual, y más récord que les agrego, ¿eh? Es el primer mundial tripartito. Es la primera vez en la historia que 3 países organizan conjuntamente el torneo. México, Estados Unidos y Canadá. México se anota otro puntazo a nivel récords. Es el primer país y el único hasta acá en albergar 3 Copas del Mundo diferentes. México 70,
1: sí.
0: Luego se jugó México 86, que no se iba a jugar en México, pero la FIFA decidió cambiarlo y que fuera en México porque había ocurrido un terremoto devastador en México. Y esto fue parte de un incentivo de la FIFA para que se recuperara un poco la economía, el turismo en México, que realmente fue un terremoto tremendo. Y bueno, y este mundial. Así que 3 mundiales para México como organizador. Y por primera vez se ha dado un formato tan masivo. 48 selecciones participan en la primera ronda.
1: Sí, viste lo que es el fixture.
0: El fixture es tremendo.
1: Es
0: un papiro, es un rollo de cocina. Cuando se te cae rueda, viste, que no para nunca de desenvolverse. Bueno, elevó la cantidad de partidos de 64 a 104 y hace que la Copa del Mundo dure 39 días.
1: Está bien, la vamos disfrutando de a poquito, en pequeñas cuotas.
0: Absolutamente. Datos mundialistas.
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1: 39 minutitos pasaron de las 3 de la tarde. Seguimos haciendo en vivo en YouTube, en HD nos puedes ver, en Twitch también. Hasta las 5 no paramos. ¿Y cómo está el clima, Anita?
2: Frío.
3: Ay, ay, ay.
2: 11.8 apenas la temperatura, ya es la máxima para hoy. Mañana la mínima 6 y la máxima 14. No llueve, ¿eh? No llueve. Pero hace frío, así que está para el cine.
1: Sí, es un frío que cala los huesos. Abrígate bien, pero tenemos un planazo además.
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1: Hermosos,
2: siempre.
1: Me encanta.
2: 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Tenemos 4 entradas y además pochoclos y además gaseosa. Todo
1: en
2: combo.
1: Planazo mal.
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3: Bueno, momento de jugar a las 4 de las 4, ¿eh? Tenemos una frase que te habilita.
4: Exactamente. Anita, ¿estás lista? Mirá, si me preguntabas hace 15 segundos te decía que no.
3: Es verdad.
4: Doy fe. Ahora estoy lista. A ver.
3: La veo ready.
5: Y dice:
4: aquel amor de música ligera. En el día de los temazos, ¿no?
3: Ah,
4: no podía faltar.
3: Qué buena canción.
4: Nada más.
3: Pensé que esta canción en River la cantó Coldplay.
4: Sí.
3: Gran versión de Coldplay. Y después declara
4: Dua Lipa también.
3: Y en la nota que le hacen acá a Chris Martin. Dice que cuando empezaron a tocar esta canción y la tocaban con la banda, decían: chico, es un temazo tremendo. Que
4: claro.
3: no lo tenemos nosotros.
4: Claro.
3: Así que fanáticos de Soda Stereo, los
4: Coldplayceros.
3: Los Coldplayceros. Bueno, repitamos la Anita.
4: De aquel amor de música ligera.
3: Sí. Bien. Acá me apunta Beru que la tocó Metallica también en el Estadio Único de La Plata en el 2017. Claro, es un tema para que lo toque.
4: Sí, para cover.
3: En el día de los temazos, claro que sí. Bueno, che, habilitado para jugar a las 4 de las 4, llámanos ahora. 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
2: Bueno, che, bienvenidos a la última hora, a las 4 de la tarde. Arrancamos la última hora de nuestra tarde de miércoles, de nuestro especial, ¿eh? Nuestro especial aquí en...
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2: El Día de los Temazos y en la 100. Y vamos a ilustrar un poco a nuestro público, a nuestros oyentes, con una noticia linda que tiene que ver con un refrán muy famoso que dice: a caballo regalado...
3: No se le mira los dientes.
2: Exactamente. ¿Y de dónde viene este dicho, este refrán? Justamente es muy literal. Cuando antes vos comprabas un caballo, adquirías un caballo o caballos, eran un bien preciado en la antigüedad, uh-huh. Eran medio de transporte,
3: sí.
2: Era medio de producción, claro, con un caballo arabas, movías carruajes, transportabas mercaderías. Comprás un caballo como comprás un auto.
3: Claro, el famoso tracción a sangre.
2: Exactamente. Claro. Entonces, una forma que quien no era veterinario, pero algo entendía, podía darse cuenta si el caballo más o menos estaba bien de salud o no, cuántos años tenía, bla, bla, era mirándole la dentadura.
3: Ajá.
2: Entonces,
3: ahora, ¿cómo le abrís la boca al caballo?
2: El comedor, claro. Hay un truquito con algo para que el caballo coma. Se le abre la boca al caballo y le miraban los dientes al caballo. Y ahí se daban cuenta, che, este caballo... Es como si vas a comprar un auto, decís, me tiré abajo, no está bien.
3: Sí.
2: Bueno, este caballo no está bien de dientes.
3: No lo veo bien. Claro. Ahora, si te lo regalaban el caballo...
2: Si te lo regalaban y quedaba mal.

0: Mirarle los dientes al caballo, porque es como que me haces un regalo a mí y yo me pongo a mirar si está bien, ¿viste? Me regalas un regalo.
1: Agarrá lo que venga.
0: Me pongo a si está bien cocida, claro. Entonces, a caballo regalado no se le mira los dientes. A caballo comprado sí.
1: Se le mira y mucho.
0: Mucho.
1: Con la lupa, con
0: todo. No te embauquen. Pero bueno, de ahí viene el famoso refrán: a caballo regalado no se le miran los dientes.
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0: Así estamos en la 100, con estas canciones que te dan ganas de cantarlas todas. Es un día especial, es el día de los temazos. ¿En qué andás? ¿Batiendo un cafecito mientras tarareas todas estas canciones? Hasta la medianoche, los temazos no paran acá en la 100. Seguimos juntos en nuestra tarde de miércoles, tarde de temazos aquí en la 100, ¿eh? Suenan unos temas espectaculares, uno mejor que el otro, como este que suena de Maroon 5, que se viene a la Argentina, Anita, ¿eh?
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1: Seis minutitos pasaron de las 4 de la tarde. Momento de jugar a las 4 de las 4. Qué lindo. ¿Quién está del otro lado? Hola.
32: ¿Cómo te va, Julieta? Nora soy. ¿Cómo
1: Nora,
32: te va?
1: Nora, muy bien. ¿Y vos?
32: Bien, muy bien.
1: ¿De dónde sos, Nora?
32: Yo soy de Villa Devoto. Estoy por retirar a mi nieta del colegio.
1: Ay, qué lindo momento. Bueno, ¿sí? ¿Tenés unos minutitos para que juguemos?
32: Pero por supuesto. Ay,
1: ¿cómo se llama tu nieta?
32: Joaquina,
1: y qué lindo nombre. Bueno, vamos a ver si te trae suerte, Joaquina.
32: Vamos a ver.
1: Nora, ¿te acuerdas la frase que te habilita para jugar?
32: Sí, cómo no. Ya que el amor es música ligera.
1: Sí. De música ligera.
2: copadísima,
1: la Nora. Sí, la escuchamos.
32: Estoy muy mala cantando, así
2: Está muy bien. Nora, te cuento, tenemos cultura, miniseries, historia y deportes.
32: Cultura,
2: perfecto. Hernán tiene 3 correctas en 23 y José 3 correctas en 24. Si llegas a matar las 4, ya quedas primera. Y si no, bueno, habría que mejorar el tiempo de ellos, ¿sí?
32: Ojalá tengamos suerte.
2: Ojalá que sí. Vamos con cultura. Que te traiga suerte, Joaquina. ¿Estás lista?
32: Dale.
2: Tiempo
32: dale.
2: En el aire, ya. ¿En qué país nació la cantante pop Gloria Trevi? ¿México, Colombia o Puerto Rico?
32: Colombia.
2: No. ¿Cuál de estas no fue una de las carabelas de Cristóbal Colón? ¿La Pinta, la Niña o la Virgen?
32: La Virgen.
2: Correcto. ¿Qué significa verbigracia? Que no es creíble, que se dice con verdad, que es un ejemplo.
32: Repetime la primera.
2: ¿Qué es que no es creíble? ¿Que se dice con verdad o que es un ejemplo?
32: La primera.
2: No. Y ya no estamos, ya no llegamos.
32: Ya está.
1: Había que hacer 4.
2: Te cuento.
32: La verdad es que no te entendí cuál era la palabra.
2: Es que rarísima, que se llama verbigracia.
1: Nunca la había escuchado en mi vida.
2: No, te pusieron una palabra difícil y más o menos a ver si la sacabas. Significa que es un ejemplo.
32: Muy mal.
2: Muy mal, Belu.
32: Muy feo.
2: Sí, muy feo,
32: ¿eh? Bueno. Para día feo, muy feo.
2: Sí, sabes que sí. Bueno, Nora, lo mejor que meriendes rico con Joaquina. Les mando un beso a las dos y bueno, gracias. Lindo haber hablado con vos. Besote.
32: Gracias, igual, ¿no? Por favor.
2: Gracias, un besito. Ahí se va Nora y siguen Hernán y José primeros en las cuatro para el millón de pesos en Casa Silvia.
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1: Seguimos ahora haciendo juntos, 20 minutos para las 5 de la tarde. Yo no sé si ustedes vieron que se viralizó las predicciones de una vidente brasilera, Bobayana.
2: ¿Qué pasó?
1: Que advirtió algo que supuestamente va a pasar hoy, en un ratito.
3: ¿Qué? ¿Cómo hoy?
1: Hoy, 24 de junio, juega Brasil con Escocia.
2: Sí, a las 7.
3: Sí, a las 7, partidazo.
1: A las 7 de la tarde, en el estadio Hard Rock de Miami. ¿Sí? Exactamente. Uh-huh. Bueno, esta mujer, que se viralizó hace unos días, yo no sé si lo vieron, pero contó. Es una vidente que soñó dos veces, esto es un montón lo que voy a decir, con una invasión extraterrestre, no porque no existan los extraterrestres, lo digo por lo que dijo que va a suceder, que el hecho de que suceda sería muchísimo para la historia de la humanidad. Afectaría a jugadores y el público el 24 de junio en el Hard Rock Café, en el Hard Rock Stadium de Miami. Ella soñó que aparecía una nave,
2: sí,
1: sobre el estadio.
3: Ay, qué miedo.
1: Con alienígenas invadiendo la cancha y los jugadores siendo abducidos,
3: no,
1: por la primera nave que llega al estadio. O sea, ella supuestamente vio jugadores. Entre ellos, espera que te busco.
3: Hay detalles, ¿no? Hay nombres.
1: Sí, hay nombres.
2: Que se lleve a Vinicius.
1: Dijo, no, es que ¿sabes qué pasa? Soñó dos veces con esto.
3: Sí.
1: Y dijo que hay cifras y nombres puntuales. 700 personas serían abducidas esta tarde en el estadio.
3: Como uno de los Simpsons.
1: Y sí. Y dos de esas figuras, más allá del público, son Neymar y Vinicius Jr.
3: Ahí está.
2: Se lo llevan.
3: Bueno, se llevan los mejores.
2: Bien.
1: Capaz
2: bien.
1: Que porque son extraterrestres, no lo sabemos.
3: Se hace, claro, vuelven a su casa o hay un mundial en no sabemos dónde.
1: Sí.
3: Y se lo llevan.
1: Esto de que ella haya dado tanta data de qué futbolistas, la precisión de personas, el estadio, el horario, todo esto hizo que se cobre como más intensidad y más veracidad, más creyentes. Y se afirmó mucho más porque ella insistió que volvió a soñar con lo mismo. Que esto pasó dos veces y dijo, yo estoy aterrada con lo que soñé. Ahora, se juega Brasil-Escocia, ¿no?
2: Sí.
1: Y las coincidencias de esta premonición, esta evidencia, tienen que ver con otra evidencia de Baba Vanga, que... en algún momento se difundió que decía lo siguiente: una nueva luz en el cielo aparecerá durante un gran evento deportivo y la gente de todo el mundo lo verá. Y todo el mundo lo asoció con el Mundial de 2026. Esto fue anterior, ¿no? Así que veremos hoy, 7 de la tarde, si seremos todos testigos de esta aparición alienígena y esta abducción de 700 personas.
2: Yo me entero 7:15, mi vecino se entera a las 7 por el delay que...
1: Perfecto.
3: Estamos en la misma.
1: Nos comunicamos, chicos.
3: Sí, por favor.
1: A las 7 nos estamos
3: hablando.

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1: Llegamos al final de Sarasa de esta tarde, así que atentos porque a las 7 de la tarde veremos si somos parte de la historia de la
2: humanidad. En un rato
1: nomás. En un ratito nada más. Además es un partido muy interesante para mí.
3: Y además ya lo deja fuera a Brasil de la Copa, de ser así.
1: Imagínate.
3: ¿No?
1: Oh, yo creo que igual, no sé, se suspende el mundial.
3: No, no, eso nunca.
1: ¿No? Con 700 abducidos. No,
3: eso nunca. No. Siga, siga.
1: Bueno, pues, siga, siga, ojalá.
2: El inicio mundial universal.
3: Claro.
1: Sería un montón. Bueno, Anita, mañana, ¿qué tenemos? ¿El día cómo va a estar?
3: Mañana nubes, mínima 6 y máxima 14. Y ahora se abrigan porque tenemos 10-9 de temperatura. Salimos con 10 grados y salís de trabajar ahora. Mucho frío.
1: Mucho frío. Abrigarse. Nos reencontramos mañana. Los dejo con Lapa y Mar, una tarde, un día agitado. Mañana 2 de la tarde para zarasear.

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2: Señoras y señores, buenas tardes para todos. Bienvenidos a este atardecer de un día agitado por la 100. Hoy es el día de los temazos, ¿eh? Hasta las 12 de la noche vamos a escuchar los temas más tremendos que forman parte de tu historia, de tu playlist, de tu vida. Y estamos felices de acompañarte con esta, con esto que es la mejor radio, la única radio que lo sabe hacer somos nosotros. Entonces, voy a saludar a Marile Fernández.
3: Hola, la Fe, ¿cómo va? Buen miércoles para cada uno de nosotros. Bueno, mitad de semana ya, con algo de frío, che, 10 grados 9 décimas la actual, bien. El cielo cubierto y no se descarta algún que otro chaparrón aislado, pero nada importante, ¿eh?
2: Parece invierno esto, che.
3: Sí, ni que fuera invierno.
2: En el interior del país dice que está tremendo también.
3: Está fresco.
2: Hay 16 provincias en alerta.
3: Ola polar.
2: Por la ola de frío polar que están viviendo. Así que cuídense,
3: amiguitos.
2: ¿Viste? Y en Madrid, en París, se están poniendo de calor.
3: De calor, ¿viste vos?
2: Tremendo, tremendo. Bueno, así estamos comenzando nuestro encuentro. Sigan disfrutando con nosotros durante todo el día los temazos hasta las 12 de la noche. Quédate en la 100, tu radio amiga, dale.
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0: el día más argentino del año, podemos decir.
1: Y sí.
0: Gol el día de Messi.
1: Sí, sí.
0: Un tal Riquelme.
1: Sí.
0: Nació el Duki.
1: También.
0: Hoy murió, hoy un día como hoy moría Don Rodrigo, moría también Gardel. Todo 24 de junio. Sí. Algo de Borges hay algo.
1: Nacía Fangio.
0: Ah, nacía Fangio, nacía Fangio.
1: Por eso es el día del piloto.
0: ¿Quién qué decís? Ernesto Sábato también hoy. Acércate más al micrófono porque no te escucho. Ahí está. Bueno, hoy, a ver, ¿cuál, pensemos cosas bien argentinas, bien nuestras, bien argentas?
1: El vigilante, el dulce de batata con cremoso o con algún tipo de queso.
0: Eso no existe en ningún lado del mundo.
1: Ay, es bien nuestro.
0: Y me da la sensación que el flan con dulce de leche y crema tampoco, ¿no?
1: El mixto.
0: No, no, no lo conozco. Como la milanga con papas fritas y huevo frito.
1: Qué rico.
0: Este, y te
1: bien
0: hacen
1: nuestro, bien argento.
0: Eso es bien argento, ¿no? Qué sé yo, este, llevar el tupper cuando sobra comida.
1: Te llevas la viandita.
0: Me llevo la viandita.
1: Te llevas la viandita. Opinamos de todo, como expertos de fútbol, de política, de economía.
0: No, somos.
1: Es bien argento. Bien
0: sabemos lo que decimos.
1: Claro, sabemos, hablamos de todo porque sabemos de todo.
0: Por ejemplo, tomar mate a pesar de que haya 40 grados de temperatura no.
1: También, el mate nos falta.
0: O hoy, un día como hoy, a la heladería.
1: También.
0: Esto es Argentina, muchachos.
1: Ponerle dulce de leche a todo.
0: Exacto.
1: Todo con dulce de leche.
0: Exactamente. Bueno. Quiero saber, ustedes opinen y digan cosas que son bien nuestras, bien argentinas, bien argentas y que nos
1: enorgullecen.
0: Enorgullecen,
1: ahí
0: gracias.
1: Va, mira,
0: gracias.
1: No sé ni cómo a mí me salió, te digo. Es difícil.
0: A mí tampoco, a mí me sorprendió que te haya salido a vos también.
1: Tremendo.
0: Bueno, 11-3700-0100, cosas que nos enorgullecen. Dale, llama.
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6: 5 de la tarde, 26 minutos, seguimos juntos en el regreso a casa compartiendo buena música aquí en La 100.

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1: Una actitud argenta es, viste, cuando aterriza el avión, yo no lo vi en ningún lado del mundo.
2: Sí.
1: Aplaudimos.
2: Se aplaude, tenés razón.
1: No hay ningún otro país del mundo que aplaudamos el aterrizaje de un avión.
2: Nuestra.
1: ¿Viste? Bueno, quiero escucharlos a ustedes. A ver, hola.
3: Hola, Lape, lo que nos enorgullece, la torta frita con mate. Y cuando llueve, es un golazo de media cancha.
2: Cuando llueve, no
1: torta
2: puede faltar.
1: Y mate. Tienes razón. Hola.
4: A mí me enorgullece comerme una milanesa con fideos con manteca. Qué rico.
2: Qué rico.
1: ¿Vos sabés que eso es nuevo, no? La milanga con fideo, ¿es nuevo? ¿Es viejo?
2: Sí.
1: Yo
2: sí.
1: Lo estoy conociendo ahora. Milanesa con fideo y
2: manteca. Es una locura.
1: No, no, fideo con manteca ahora.
2: Con la milanesa.
1: Me vuelvo loco, bueno. No, pero no es tan argenta, parece, en medio de ahora. Bueno, hola.
5: A mí me enorgullece lo solidario que somos los argentinos.
2: Eso es verdad.
1: Es cierto, el argentino es muy solidario, ¿no? Tengas o no tengas, tengas poquito, siempre sos solidario. Y eso también nos enorgullece. Bueno, amigos, gracias a todos por llamar. Feliz cumpleaños, Leo Messi, que ese nos
2: enorgullece,
1: ¿no? Hasta el cielo.

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